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Así Jesús avisa de Mateo 7:21. No es cruz de orgullo, ni egoísmo. No es cruz para odiar y adorarme. No es cruz para mi vergüenza, pero tampoco es cruz para mi gloria, a mí mismo. Si no es cruz, vota contra ofensa, conflicto y sufrimiento. Es cruz para Jesús amor y arriba para mí y hago su salvación. El otro tiene vergüenza para morir para vecinos tampoco me se tiene vergüenza, dice. Esta es su llamada especial en mi corazón a mi parienta. Aquí te para una recorta y parte. Si no te paga, entre el escapador y no es cena, hubo. Y dice también, tú no te cansas de acá, a mí no te descanso. Viene ave, viene un lugar especial o vida. Hacerte ave como un salvador. En este momento, Daniela, nos para o nos termina la oración.

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2: 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Marco 10, 46, 47 y 52. 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
1: 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David dice: Escudriami, tende bon. Escudriami, oh Señor, y poneme en la prueba. No te más. Examina mi mente y mi corazón. David sabe que Dios es el único ser que puede escudriar mente de gente y corazón de gente. Esa que te vive en el corazón de gente. 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

Marcos 10, 46, 47 y 52. Y te he visto lo siguiente. Y Nan llega a Jericho. Y ora Jesús junto con sus discípulos y una multitud grande estaba a salir por Jericho. Estaba a un pedidor de limosna ciego que llama Bartimeo, hijo de Timoteo, sin tal canto de camino. Y ora que él atende que estaba a Jesús de Nazaret, él comienza a gritar y dice: Jesús, hijo de David, ten misericordia de mí. Y Jesús avisó: Vai, vos fe a salvado. Y me sola él recobrará su vista y así Jesús iba camino. Amén. Con esa aquí me quiero pasar palabra para nuestro hermano Johnny Miguel, pulo 13, la palabra del Señor para nosotros.

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